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Hola, muy buenas noches. Sean bienvenidos a un programa más de Pulso Salvadoreño, hoy martes 25 de agosto del 2026. Y hoy tenemos un programa lleno de mucha información, como siempre, aquí en el Pulso Salvadoreño. Información referente al país, información que nos anima, información positiva, ¿verdad que sí? Y ahora, en materia de país, vamos a tener que mejoran las señalizaciones en sitios turísticos. ¿Y usted sabía que existía un programa Casa Joven? Pues hoy se enterará de sus requisitos y de sus condiciones. También tendremos que turistas disfrutan acampar en el mirador Espíritu de la Montaña. Y también tenemos la Cámara Alemana impulsa gestión de talento en el país. Y en materia de cultura tenemos algo inesperado: helados con influencia salvadoreña en Houston. Así que no te apartes, usted que nos mira por YouTube Universal El Salvador y usted que nos escucha por Radio El Mundo 93.7. Continúe en sintonía, que en breve comenzamos con las noticias. Y ya empezamos con materia de país. Mejoran señalización en sitios turísticos. El Ministerio de Turismo renueva la señalización de los distintos destinos turísticos y parques nacionales en la zona occidental. La intervención consiste en la construcción y renovación de los tótems y pórticos con la identificación de cada centro turístico, que incluye parques acuáticos, parques naturales y arqueológicos, así como áreas naturales protegidas que están bajo la administración de distintas instituciones del rubro turístico, como el Instituto Salvadoreño de Turismo. La nueva identificación, que conlleva su respectiva iconografía de acuerdo con el sitio turístico y un código QR con la información general del sitio, es parte del proyecto Construcción de Obras Menores, Suministros e Instalación de Señales Turísticas tipo Pórticos y Tótems a nivel nacional, que ejecuta el Minitour. Iván Ortiz, encargado de la ejecución de las obras de la zona occidental, detalló que la intervención en este sector abarca más de 40 sitios turísticos nacionales, donde la nueva señalización cubrirá a mejor la expectativa y experiencia de los visitantes. Conoce el programa Casa Joven, sus requisitos y condiciones. El objetivo del programa es seguir fortaleciendo el acceso a la vivienda, garantizando condiciones juntas que permitan a más jóvenes convertirse en propietarios. Este programa está dirigido para ese primer crédito de nuestra juventud. El programa Casa Joven de Fondo Social para la Vivienda continúa consolidándose como una de las herramientas más efectivas para que la juventud salvadoreña acceda a su primera vivienda. Jóvenes entre 18 y 35 años encuentran esta iniciativa una vía estable y segura para construir su patrimonio, respaldados por una institución que ha mantenido su compromiso de facilitar el acceso a la vivienda a las nuevas generaciones. La ministra de la Vivienda, Michelle Sol, ha retirado en diversas ocasiones que Casa Joven es una muestra clara de cómo el gobierno del presidente Nayib Bukele acompaña a la juventud con soluciones pensadas para su economía, su etapa de vida y sus aspiraciones. El programa está dirigido en dos grupos, cada uno con criterios y beneficios ajustados a sus necesidades. Para quienes tienen entre 18 y 29 años, Casa Joven permite aplicar a créditos para adquirir
vivienda nueva o usada con precios de hasta 100 mil dólares. Los solicitantes deben contar con una actividad económica, ya sean trabajadores del sector formal, de ingresos variables o salvadoreños con ingresos provenientes del exterior. También deben presentar su declaración jurada de carencia de vivienda. Entre las condiciones crediticias más destacadas se encuentran el financiamiento del 100% para la vivienda nueva hasta los 40 mil dólares para el sector formal y financiamiento del 97% para quienes laboran en sector de ingresos variables. En viviendas usadas, el financiamiento puede alcanzar hasta el 97% según el valor realizado. Adicionalmente, el Fondo Social para la Vivienda financia los gastos de escrituración y absorbe los derechos de registro de hipoteca hasta los 50 mil dólares. El plazo para el crédito puede extenderse hasta 30 años para el sector formal y 25 años para el sector variable, y es posible aplicar de manera mancomunada con un co-solicitante de hasta 50 años de edad. En el caso de los jóvenes entre 30 y 35 años, el programa mantiene una oferta orientada al acceso de vivienda nueva o usada con precios de hasta 40 mil dólares, dirigida exclusivamente al sector formal o a salvadoreños con ingresos en el exterior. Para este rango, el financiamiento puede cubrir hasta el 100% del valor de la vivienda nueva y hasta el 93% de una vivienda usada, tomando como referencia el informe del valor. Los jóvenes entre 18 y 35 años encuentran en esta iniciativa una vía estable y segura para construir un patrimonio. Turistas disfrutan acampar en el mirador Espíritu de la Montaña, en La Unión. A 1.200 metros sobre el nivel del mar, el mirador El Espíritu de la Montaña ofrece una hermosa vista del Golfo de Fonseca y de las islas Conchagüita, Meanguera del Golfo, Zacatillo, Meanguerita, Islote Martín Pérez e Isla El Conejo. Además, la panorámica abarca territorio de Honduras e inclusive el de Nicaragua. En el plano medio se puede ver la Isla del Tigre, Amapala, Zacate Grande e islotes menores de Honduras. En días despejados incluso se aprecia la península y el volcán Consigua de Nicaragua. Helados con influencia salvadoreña en Houston. Esta es la historia de Cuscatleco, que vivió en Soyapango, pero que ahora consolida su negocio de paletas como un símbolo de identidad en la ciudad espacial. Le doy gracias a Dios por el sacrificio que mis padres hicieron para venir aquí a Houston, pero de corazón soy salvadoreño. En una ciudad tan diversa como Houston, donde convergen culturas de todo el mundo, Jonathan Vladimir Delgado encontró una manera particular de mantener viva sus raíces salvadoreñas a través de una paleta. Aunque en su vocabulario están marcadas las palabras chivo, chévere, cipote, Jonathan nació en Estados Unidos, pero pasó parte de su infancia en El Salvador, donde vivió durante 8 años y construyó recuerdos que hoy siguen marcando su vida. Esas remembranzas, sumadas al espíritu emprendedor que heredó de su familia, dieron origen a Poxton,
una paleta artesanal que se ha convertido en un punto de encuentro para la comunidad latina en Houston. Lo que comenzó en el 2016 como un modesto carrito de paletas recorriendo las calles de la ciudad texana, hoy es un negocio consolidado con producción propia y una identidad cultural bien definida. Delgado recuerda que inició vendiendo paletas mientras ahorraba cada dólar posible para invertirlo en maquinaria y hacer crecer el proyecto. Empezamos en el 2016 con un carro paletero y poco a poco fuimos invirtiendo en maquinaria para hacer más cosas en la fábrica, relató. El nombre del negocio también refleja la fusión cultural que caracteriza el emprendimiento. La palabra pop hace referencia a las paletas o pop cyclex en inglés, mientras que la terminación Eston proviene de Houston, la ciudad que lo vio nacer al proyecto. Houston tiene mucho orgullo por apoyar negocios locales y queríamos algo que representara tanto las paletas como la ciudad, explicó Delgado. La propuesta de Poxton va más allá de vender helados. Delgado define su concepto como una mezcla de influencias mexicanas, salvadoreñas, italianas y estadounidenses. Nos gusta crear sabores que sean mixto de todo, algo que cuente historia, explicó. El tiempo que sus helados están sabores exóticos con toques picantes, ácidos y dulces que constatan que sí hay diversidad para todos los gustos. Todos los productos son elaborados de forma artesanal. La leche es procesada en una pasteurizadora italiana para la elaboración de helados, mientras que las paletas y sorbetes se preparan utilizando frutas e ingredientes seleccionados. Entre los productos más representativos destacan una creación inspirada, escuche bien, en la tradicional cola champán salvadoreña. Delgado tomó un clásico sabor salvadoreño de naranja con vainilla y lo reinterpretó utilizando la popular bebida salvadoreña combinada con vainilla mexicana. La idea ha despertado la curiosidad de los clientes de distintas nacionalidades y también de quienes han visitado recientemente El Salvador. Así fue como se fusionó una gorra de los Astros, el equipo de béisbol de la mejor liga de los Estados Unidos, y la bandera salvadoreña, con el concepto Dios, Unión y Libertad, la cual tuvo una recepción positiva. Desde su negocio de paletas hasta la idea de las gorras, Delgado demuestra con orgullo su identidad salvadoreña y la rienda suelta a su espíritu creativo y alma emprendedora. Y con esta noticia de los helados con influencia salvadoreña, un orgullo salvadoreño en Houston, terminamos nuestro programa del día de hoy, martes 25 de agosto del 2026. Pero no te retires, quédate aquí porque de 7 y 15 de la noche a 8 y 30 de la noche comienza su programa Problemas y Soluciones. Tú que nos sintonizas por la radio 93.7, Radio El Mundo, o por YouTube Universal El Salvador. Esto es todo por la noche de hoy. Yo me despido. Feliz noche.

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0: Entonces, hermanos, puesto que tenemos confianza para entrar al lugar santísimo por la sangre de Jesús, por un camino nuevo y vivo que Él inauguró para nosotros por medio del velo, es decir, su carne. Por medio del Señor Jesús, tenemos acceso al lugar santísimo. El Señor Jesús ya vino y Él preparó un camino nuevo y vivo. El camino ya está preparado. El velo que nos separaba está roto. Todos ahora tenemos acceso al altar, al santo lugar, al santuario de Dios. Y yo quiero ahora hacer una invitación a todos que están apartados, alejados. Quizás usted sigue dentro de una denominación, pero usted se siente apartada o apartado de Dios. O quizás usted ha dejado de frecuentar la iglesia de costumbre, usted se enfrió. Yo no sé cuál fue el motivo. ¿Qué sucedió? ¿Por qué te enfriaste en la fe? ¿Fue un pensamiento? ¿Un pecado? ¿Fueron palabras? ¿Personas que te contaminaron? ¿Mal testimonio? No importa por qué usted se apartó. En este domingo 30 de agosto será el domingo del reencuentro. El Padre te espera de braços abertos. El camino vivo, nuevo, está preparado. El velo está partido. Usted tendrá en este domingo la oportunidad de llegar en el altar que se convertirá en el santuario del Altísimo para entregar su vida. No importa el error que cometiste, no importa la situación en que usted esté. Si usted me escucha ahora, es Dios llamándote, dándote una oportunidad para cambiar su vida, para quitar de su interior esta tristeza, esta depresión, esta angustia, este desánimo. Libérese de esta carga y en este domingo tendremos la Santa Cena del Señor, una oportunidad imperdible para que usted vuelva a los brazos del Padre. Durante toda esta semana estamos realizando el bautismo en las aguas. Si usted tiene la necesidad de bautizarse, basta usted acudir a la iglesia universal más cercana a usted. El pastor lo orientará, lo enseñará sobre el bautismo y a través de esta actitud usted dará inicio a una vida nueva. Y este domingo Dios ha preparado este día para que usted vuelva a los brazos del Padre. En este domingo el señor obispo Fernando Alves los espera en nuestra sede nacional, especialmente 9:30 de la mañana, Segunda Avenida Sur 530, entre la octava y décima calle Oriente, en el Centro Histórico de San Salvador. Su servidor estará con todos acá en el Santuario de Santa Tecla, calle José Siriaco López, número 48, a 30 metros del Parque San Martín. O acuda a la Universal más cercana a usted a las 7 de la mañana, en especial a las 9:30 de la mañana. Dios no se ha olvidado de ti. Su lugar está apartado, preparado. Vuelva, porque el Padre te espera.
1: Yo fui hace tanto tiempo y me aparté del Señor. Yo me equivoqué tanto. Yo sé que no merezco, pero si existe una oportunidad, yo quiero tanto. Necesito tanto. Padre. Padre.
2: Si usted se encuentra apartado de la presencia de Dios y el corazón le condena, en cualquier cosa en que nuestro corazón nos condene, porque Dios es mayor que nuestro corazón y sabe todas las cosas, Dios es mayor que las condenaciones. Así como la parábola del hijo pródigo, que tomó la decisión de regresar, Dios también le recibirá con los brazos abiertos. Recuerde que Dios es mayor que sus condenaciones. 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

0: Te digo, todos van a poder pasar por el altar, subir. Usted puede subir. Aunque usted vaya en silla de ruedas, no importa. Puede tener certeza de que alguien le va a ayudar, alguien va a colocarlo allí. Todos van a tener el derecho, el privilegio de entrar en el Santo de Santos. Y quién sabe, usted deje esa silla de ruedas allá en el altar. Usted no precise más de ella. ¿Ah? ¿Ya pensó? ¿Quién sabe usted sea curada siquiera? ¿Quién sabe usted sea curada de ese cáncer, de esa enfermedad? ¿Quién sabe? El altar es para todos. El altar no es solo para miembros de la Iglesia Universal del Reino de Dios, no. El altar es para todos. El altar de la Iglesia Universal del Reino de Dios no es nuestro. Él es de todos los que creen. Todos los que tienen esta osadía de entrar, de subir, de llegar delante del altar y hablar: oh mi Padre, ten misericordia de mí. Perdóname. Por todo ese tiempo, por toda mi ignorancia, yo creía que era fulana que había destruido mi vida, mi familia. El fulano, el beltrano, el ciclano, no. Yo fui el culpable. Yo fui la culpable. Es así que tiene que subir al altar, humillados. Y es preciso tener audacia, tener valentía. Eso mismo, para reconocer los propios pecados. No es verdad, mi amiga, mi amigo. Nunca nadie quiere reconocer sus errores. Normalmente las personas quieren apuntar a alguien, quieren apoyarse en alguien, quieren acusar a alguien para no quedarse solas. No. Pero mi culpa, Jesús la cargó en su cuerpo y yo voy consciente de eso. Oh, mi Dios, yo vine para renovarme, renovar mis votos para contigo, renovar mi fe, renovar mi corazón. Yo vine para reafirmar mi comunión contigo. Ese es el espíritu de la reunión del domingo ahora, cuando todos pasemos por el altar. Y usted sea bienvenida, muy bienvenida. Y yo hablé antier, que en el sábado las personas podrían bautizarse en las aguas para ser lavadas, ¿no?, con agua limpia. En cualquier hora del día usted puede ir en una iglesia universal del Reino de Dios esa semana, porque muchas personas no pueden ir el sábado. Entonces usted puede ir durante la semana y bautizarse, ya preparándose para el domingo. ¿Está bien? Quédese a gusto. Que Dios los bendiga a todos. Y hasta mañana, en el nombre del Señor Jesucristo. Amén. Gracias a Dios.
1: De continuo está mi alma en mi mano. En este salmo encontramos una verdad que no excluye a nadie. Todos tenemos el poder de elegir. En todo momento necesitamos tomar decisiones, pero por obedecer a sus propios deseos y a los impulsos de su corazón, muchos no se dieron cuenta de ello y eligieron placeres y caminos que los alejaron de Dios. La prueba de ello es una vida cansada y sin paz.
2: Nos dimos cuenta que nuestra vida empezó a decaer otra vez. O sea, todo lo que ya habíamos avanzado, como que tuvimos un retroceso. Entonces, mi papá y mi mamá ya estaban juntos, pues se separaron. Mi papá tuvo una familia aparte. Era muy triste pasar la noche pensando en todo lo que pudo haber sido, ¿no? Mientras yo estaba en la presencia de Dios, pues yo tenía paz.
1: Pero el mismo poder de decisión que un día lo llevó por el camino equivocado es capaz de transformar su vida mediante la decisión de comenzar de nuevo y volver a Dios.
2: Ahí yo tomé la decisión de ya nunca más volver a dejar a Dios. Ahorita, en este momento, tengo mucha alegría, tengo mucha paz. Pues principalmente de ver toda la misericordia de Dios, porque si no hubiera sido por Él, la verdad, yo no sé dónde estaría mi vida o mi alma, yo creo muerta.
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3: Muy bien, mis estimados, y este domingo que tendremos el domingo del reencuentro con la Santa Cena del Señor será un día inolvidable. No importa cuánto tiempo usted está apartado o el motivo, tal vez usted dejó de orar, dejó de leer la Biblia, usted se enfrió por un pensamiento, por una palabra, por un mal testimonio, porque le dijeron algo, o tal vez levantaron falso testimonio contra ti. En este domingo, dé una oportunidad para usted mismo, para volver a los brazos del Padre. Así como el hijo pródigo, cuando regresó a la casa del Padre, el Padre lo abrazó, le dio ropa nueva, sandalias, le puso un anillo, mandó que preparara un banquete, una fiesta, porque el Padre quedó muy, pero muy contento. En este domingo, el Padre se alegrará con su regreso. Deje a un lado el prejuicio, nadie te va a juzgar. Acá estaremos para les ayudar. En la oportunidad, traiga en este domingo su botella con agua, porque la misma será consagrada, pues seguimos con el tratamiento del cielo. Será el domingo del reencuentro con el Padre y el tratamiento del cielo. Traiga a su familia, traiga a sus amigos en nuestra sede nacional con el obispo Fernando Alves a las 9:30 de la mañana, nuestra sede que está ubicada en el Centro Histórico de San Salvador, Segunda Avenida Sur 530, entre la octava y décima calle Oriente, ahí en el Centro Histórico de San Salvador a las 9:30 de la mañana. Su servidor estará acá en Santa Tecla, calle José Ciriaco López, número 48, a 30 metros del Parque San Martín, a las 9:30 de la mañana, horario especial. 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

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Tú dijiste en tu palabra, aquel que viene a mí, de ningún modo lo echaré fuera. Y yo oro por todos aquellos que están caídos, abatidos, agotados, con su fe apagada por causa de tantos problemas, que neste momento tu poder alcance a cada persona que participa desta oração, para quitar, Senhor, todo pensamento negativo, toda dúvida, toda malícia. Senhor, quita todo o que castiga a esta criatura, elimina de sua mente os malos pensamentos. Senhor, entra com tu poder nesta casa, nesta família, para arrancar os vícios, as peleias. Entra nesta clínica, neste hospital, e envia tu unção sanadora, liberadora. Ó Padre, bendiga El Salvador, del Oriente al Occidente. También oramos por cada persona que se ha comunicado con nosotros, pidiéndonos oración, y pedimos, oh Padre, ilumina las autoridades constituidas de esta nación y consagra a este vaso con agua, que todos que beban del agua reciban vida, fortaleza, en el nombre del Padre, del Hijo, del Espíritu Santo. Amén. E graças a Deus.

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2: Hola, ¿qué tal? Que Dios ilumine a todos, mucha luz a usted y a toda su familia. Que el Espíritu de Dios ilumine sus caminos, que haga cosas grandes, que le haga cosas extraordinarias en su vida. Hasta porque nuestro Dios es grande, Él es poderoso. Nuestro Dios no tiene límites. Nuestro Dios está a su entera disposición para atender tu necesidad. Es solo clamar a Él y Él traerá a usted la respuesta. Iniciamos ahora el programa Prosperidad con Dios. Usted quiere prosperar, pero no de cualquier manera, ¿verdad? Usted quiere prosperar con Dios. Entonces yo quiero que usted quédese con nosotros en este programa, porque usted sabrá cómo prosperar de manera eficaz, de manera que va a hacer usted hacer la diferencia. Yo quiero enseñarles hoy. Cada día estamos trayendo, al inicio de la programación, estamos trayendo una palabra de fe, un consejo. Y uno de los primeros pasos para que usted pueda crecer, ser una persona exitosa, uno de los primeros pasos es pensar grande. Pense grande. El éxito no combina con la mente pequeña o con pensamientos pequeños. La persona que quiera ser líder, que quiera ser exitosa, que quiere ser una persona prosperada, ella tiene que tener una mente abierta, desbloqueada. Lamentablemente, la mayoría de las personas tienen mente pequeña, pensamientos pequeños, y por eso no pueden ver la enorme oportunidad que hay en el mercado. Usted ve que la persona que tiene la mente desbloqueada, ella puede ver espacios libres en el mercado, ella se posiciona de la mejor manera para crecer. O sea, ella tiene la visión de cosas grandes. Solo para que usted tenga una idea, en los Estados Unidos, los niños ya crecen siendo educados para marcar la diferencia e influir. O sea, ya crecen creyendo que es posible. O sea, algo cultural de ellos, ¿no? En los Estados Unidos, los jóvenes, ellos tienen como desafío ganar el primer millón. Mire la visión. Visión de cosa grande. Mientras hay personas que tienen la visión de tener una champita, hay otros que tienen la visión de tener el primer millón. Eso es muy fuerte, ¿no? Entonces, pense grande. Pense grande. Usted ve, hay una cultura de muchos que pensan así. Cuando un familiar cuenta, ¿no? Oh, quiero conquistar eso, quiero ser así, quiero avanzar y todo. Hay una cultura donde muchos dicen así, oh, cuidado, oh, eres muy soñador, oh, pon tus pies en la tierra. Cuidado con fulano está soñando mucho. Otros dicen, mire, si esas cosas que usted está pensando no funcionan, no sé. O sea, mentalidad pequeña. Tengo una mentalidad grande. Pense grande. Porque nuestro Dios, Él es grande. ¿Ok? Entonces, pense grande. Pense, no pense pequeño. Yo le pregunto, ¿por qué pensar pequeño? ¿Para qué pensar pequeño? Entonces, si Dios es grande, Él hace cosas grandes.

0: Hay pérdidas que nadie imagina. Un negocio que desaparece. Los ahorros de toda una vida que se van en una mala inversión. 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Y de repente, aquello que vamos a construir desaparece. 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
1: 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Estamos a sua inteira disposição para atender-lhes e ajudar-lhes. Ajudar você a vencer essa situação, esse momento crítico que você está passando. E este lunes, este último lunes deste mês, estaremos determinando através da fé que você vença essa situação crítica que você está passando. Essa situação crítica que você está enfrentando e que você não sabe como solucionar isso. Você não sabe como converter essa situação. Então, eu quero que você se prepare, se programe-se para estar conosco. Este lunes, vamos a realizar um grande clamor por tua vida econômica, para que você salga dessa situação de deuda, miséria, desemprego. Você que disse assim: eu quero terminar esse mês de agosto com todas essas travas de minha vida quitadas. Eu não aceito mais, eu não aceito entrar no próximo mês, no mês de setembro, com minha vida atada. Eu não posso aceitar entrar no mês de setembro com essa situação em minha vida. Então, programe-se, prepare-se para este último lunes deste mês de agosto para determinar um fim a todo esse sofrimento em tua vida econômica e levantaremos um grande clamor em seu favor. Ok? Lunes 7 da manhã, 10 da manhã, meio-dia, 3 da tarde, como também às 6. Incluso, eu quero que você agora acompanhe resultados de pessoas que participando a cada lunes aqui no nosso templo, essas pessoas lograram vencer.
2: Senhor José, cuéntenos, como estava sua situação antes de empezar aqui a buscar de Deus, aqui em La Prosperidad com Deus?
3: Mira, antes de conhecer a palavra de Deus, eu perdi uma casa, bueno, um departamento que eu estava pagando, mas nessa situação que estava, que não tinha dinheiro para pagar, me la cancelaram e, na verdade, já não pude pagar, e, na verdade, graças a Deus que estuve aquí en esta iglesia, la verdad conocí la palabra de Dios y participando también los lunes hice un pacto con Dios y la verdad gracias a Dios ya conquisté un terreno y gracias a Dios ya tengo casa propia.
2: Usted cuando llegó no tenía casa, no tenía nada, había perdido la casa. Ahora, ¿qué otras cosas usted llegó a perder en esa etapa tan difícil que usted vivió?
3: Mire, en esa etapa que yo pues andaba igual tomando, ¿no? Tomando, y la verdad eso perdí todo, ¿no? Perdí, ya iba a perder toda mi familia precisamente, y la verdad conociendo la palabra y volví a conquistar a mi familia. Y gracias a Dios aquí estamos echándole ganas y prosperando más que nada, y la verdad yo trabajo en construcción, trabajo propio, y la verdad pues tengo trabajo.
2: Gracias. ¿Trabaja de manera independiente?
3: Sí, precisamente independiente. Nadie me dice que la hora que llegue. Yo puedo llegar temprano, puedo llegar tarde, ¿no? Pero principalmente yo llego temprano para prosperar más.
2: Por supuesto.
3: Sí.
2: O sea que las cosas están yendo bien.
3: Gracias a Dios.
2: Que Dios le siga bendiciendo. Gracias a Dios. Señor Amparo, cuéntenos su experiencia participando aquí en la prosperidad con Dios.
4: Pues mire, antes de conocer a Dios y de llegar a esta iglesia, tuvimos un problema muy fuerte en casa, familiar. Fue a su hijo, con la justicia, sin deber nada. Y de ahí fue cuando se empezó todo. Teníamos terrenos, se vendieron terrenos, auto, nuestros ahorros, pues todo se vendió para poder pagarle a los licenciados, pero realmente ellos no hicieron nada. Entonces pasó un tiempo, porque mi hijo se quedó 3 meses en la cárcel, y pues fue un largo tiempo, y pues ya no teníamos nada, porque nosotros trabajábamos, pero también ya no rendía el dinero, la comida en casa ya no alcanzaba, ni para vestirnos tampoco, porque todo era para los licenciados, pero llegó el momento que ni para mi hijo, que estaba dentro de la cárcel, ni para los licenciados, ni para nosotros. Entonces ya era un problema muy fuerte que nosotros estábamos viviendo, mi esposo y mis hijos que estábamos en casa, porque también, pues aparte, la familia se alejó por los problemas que nosotros teníamos. Ya nos habían ayudado, ya había personas conocidas que nos habían prestado dinero, ya también habían hecho todo, y pues ya no había solución para nosotros.
2: Puras pérdidas,
4: todo se perdió, todo. Ahora sí que hasta las cosas que teníamos, las cosas que teníamos en casa, que también era de valor, todo lo vendimos.
2: O sea que fueron años, ¿verdad?, para conquistar todo eso, para conquistar estos ahorros, para conquistar terreno, para todo eso fueron años, porque se lleva, o sea, es con mucha lucha que se conquista todo eso. Pero por un problema, de repente, se le fue todo.
4: Todo, en un momento, cerrar de ojos, se terminó todo.
2: Impresionante.
4: Nosotros ya ni para vestirnos, traíamos zapatos, pero ya pisábamos tierra, porque ya era una angustia desesperante.
2: Claro.
4: Entonces, pues fue cuando ya me hicieron la invitación y llegué a la iglesia un día lunes. Yo le doy gracias a Dios, y pues ahí fue donde yo me di cuenta de que habíamos llegado en un lugar perfecto, porque se resolvió el problema. El día viernes mi hijo estaba afuera, sin pagar ni un solo quinto, ni un solo peso pagamos, absuelto.
2: Lo que sería 13 años salió en...
4: En tres días. Sí, pastor, en 3 días. Y fue algo maravilloso, porque pues de ahí nosotros no teníamos todavía nada, porque estaba todo el problema. Pero ya después que él pasó unos días, unas semanas, meses, y empezamos a trabajar, ya rindió el dinero de nuestro trabajo, y pues ya todas las cosas que estaban en casa, pues ya todo, pues con mucha bendición. Pero nosotros entramos, yo entré de mi parte, yo digo por mí, yo entré con Dios, con una fuerza, con una fe, que yo le dije: Dios, aquí estoy, y aquí entrego todos mis problemas.
2: Empezó a perseverar.
4: Sí, pastor.
2: ¿Y hoy cómo estás, Señor?
4: Ahorita, pues, estamos muy bien. Tenemos trabajo, nos rinde ya el dinero, no falta en casa nada. Pues, estamos todo bien. Yo le doy gracias a Dios. Si hay cualquier problemita, ya sabemos en dónde entregar.
2: ¿Y qué lograron recuperar ya?
4: Ah, pues, recuperamos nuestros terrenos. Fuimos recuperando lo que habíamos perdido.
2: Antes eran puras pérdidas. A partir del momento que empezó a buscar de este Dios tan grande, porque él es grande, empezó a recuperar todo, y hoy tiene más que antes.
4: No, sí, tengo salud, tengo paz, tengo, pues, ¿qué le puedo decir a Dios? Es que todo me da, pastor.
2: Usted cuando llegó, la situación lamentable, eso quedó muy claro, pero le pregunto, ¿aquí le cobraron algo, le pidieron algo para que usted pudiera estar hoy tan bendecido?
4: No, pastor, aquí, gracias a Dios, no me pidió nada, al contrario, él me dio todo, y yo vine a dejar todos mis problemas, todas mis enfermedades.
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1: 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Se não, já está aguentando hambre. 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Pero há um Deus que pode fazer você cambiar essa situação. 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Ou seja, porque é o próprio Deus que bendice sua vida. Você pode ser uma pessoa que não está preparada, que não estudou. Você pode ser uma pessoa que está no pior momento de tua vida. Pero, se você faz um pacto com Ele, com Deus, Ele dará a você a direção de como sair dessa situação. Incluso, a cada lunes, nós oramos, entregamos, regalamos às pessoas uma aliança. 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
1: No tenía ni para comer. Yo comía pura tortilla con sal. Como 2 años estuve así. Yo dependía de mi ex marido. De hecho, él nunca me dejó trabajar. A mí me hizo la vida imposible. Y yo decía, no me separo porque ¿quién me va a mantener? O sea, para mí el mundo se me cerró en ese momento. Yo ya no quería saber nada. Yo me encerraba, ya no quería comer, ya no quería... Bueno, de hecho no había comida, ¿verdad? Pero yo ya no me quería bañar. O sea, yo ya no quería saber de nada ni de nadie. Yo me empecé a encerrar. Y una ocasión que ya me quise quitar la vida, yo vi el programa en la televisión. Participando en la reunión, mi vida se multiplicó. Como yo tenía una deuda de más de 100 mil pesos, gracias a Dios la pude pagar. Puse un negocio y mi negocio empieza a prosperar. El día de hoy ya no dependo de nadie. Me como lo que yo quiero, me compro lo que yo quiero.
2: Mi esposo tenía una deuda de 700 mil pesos, pero él a mí no me decía nada. Teníamos un negocio, mi esposo trabajaba un taxi y aún así no podíamos salir de esa situación. Cada vez se empeoraba. Yo ya no soportaba esa miseria porque pues sí teníamos para comer, pero precisamente para los gastos era muy difícil y a veces negaba a los hijos lo que ellos pedían, ya si fuera para la escuela o otra situación. Participando de la reunión, mi vida vino a multiplicar grandemente, gracias a Dios, porque ahí mi esposo, Dios le abrió una puerta en un empleo donde él ya pues ganaba más. La verdad dejó de ser esclavo porque pues estaba como esclavo y ahí Dios dio la oportunidad de que ya pudiéramos pagar esa deuda. Parte de la deuda con personas y la otra parte era con el banco. Ya no tenemos carencias. Podemos comer bien. Gracias a Dios, todo está bien. La economía está estable.

Yo desde pequeña sufrí bastante porque mis padres nos abandonaron a mis hermanos y a mí. Yo me caso por esa situación demasiado pequeña, a los 15 años, con este matrimonio sufriendo pues muchos abusos, tanto sexuales, económicos. Tuve una hija en ese matrimonio. Yo me separo, me vuelvo a casar pensando que mi vida iba a cambiar y realmente no fue así. Yo empecé a sufrir mucho más. Sufrí de infidelidad. Empieza mi depresión, empieza una situación difícil, tanto económica como espiritual y sentimental, ¿no? Yo por ignorancia me voy a buscar un trabajo donde era de brujería. El marido quiere regresar porque está arrepentido. Yo le pongo una condición de que si él quería regresar se tenía que ir a hacer una limpia, porque supuestamente el brujo donde yo trabajaba decía que le habían hecho una brujería para que nos abandonara. Él va, se hace la limpia y le cobran demasiado caro, haciendo rituales cada rato, con cocos,

0: con veladoras, con hierbas. Cuando él regresa, él regresó, pero peor, ¿no? La situación empezó a empeorar. Ya era un odio más fuerte, tanto de mí hacia él como de él hacia para mí. Y pues empezamos pues con mucho más problemas, sufriendo también la hija que creamos juntos, ¿no? Me subía el muerto. Me sentía deprimida, veíamos sombras. Y no nada más yo, sino también mi hija. Yo pierdo a toda mi familia. Mis familiares, mi hija, todo mundo me abandonó en ese entonces. Y pues yo me sentía peor. Decidí suicidarme junto con mi hija, ¿no? Entonces yo quise matarla, le abría las llaves del gas. Solo que bueno, no tuve el valor. Bueno, yo perdí todos mis valores. Yo creí que todo lo que había acontecido en mi vida era mi culpa. Yo me sentía culpable, yo me sentía la peor de las mujeres. Yo cuando vine la primera vez, fue una esperanza. Eso fue lo primero bueno que me pasó. Posteriormente empecé a cambiar como persona, empezaron a cambiar mis pensamientos, empecé a tener unas situaciones más fáciles para mi vida, para con mi hija, empecé a luchar para ella, tuve para sacarla adelante. Ahora ella se acaba de casar, es muy feliz. Yo también me casé, volví a creer en el amor, me volví a casar y en realidad encontré una persona que de verdad vale la pena y soy totalmente feliz.
1: 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Yo desesperada busco ayuda en un centro espiritual, en Las Limpias, y fue peor la cosa. No mejoró nada. Nada más estuve yendo y me decían que hiciera esto y el otro y nada más no logré nada. Al contrario, todo se vino más abajo. 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
1: A raíz que falleció un hermano de mi esposo, empezaron los problemas porque mi esposo no dormía, no podía dormir tampoco porque decía que alguien estaba ahí a un lado de nosotros viéndolo a él. 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Ella empezaba a agarrar a mi esposo, a limpiarlo, pero también lo tocaba. 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A veces mi esposo se iba a tomar, ya empezaba a fumar, ya empezaban los golpes, los pleitos, las discusiones. Estuve enferma, muy grave, porque esa señora lo que quería y su objetivo de ella era que yo abortara el bebé que yo estaba esperando para quedarse con mi esposo. Yo conocí el Templo de los Milagros por mi esposo. Cuando yo llegué, fue totalmente algo inexplicable porque cuando yo entré sentí aquella paz, tranquilidad. Participando de los viernes y domingos, nosotros fuimos liberados. Ya no tuve dolores de cabeza, ni insomnio, ni dolores tampoco. Mi hijo pues nació sanito, gracias a Dios. Mi esposo fue liberado de esos tormentos espirituales que él tenía. En mi matrimonio ahora somos felices, estamos contentos. Ahora nos llevamos muy bien, mi familia, mi esposo, mis hijos. Tuve 5 hijos. 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

su fe. Fortalece la fe de usted, porque todo comienza allí. 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

0: acompañe.
1: En mi vida había tanto sufrimiento porque mi mamá tenía una enfermedad que se llamaba tuberculosis. Mi papá estaba en el vicio del alcohol. Lo que él ganaba se lo gastaba tomando. No teníamos para comer. Debido a eso, tuve que salir a trabajar con mi hermano. Poco que ganábamos no nos alcanzaba para la comida. Hacíamos un almuerzo y lo mismo teníamos que hacerlo para la merienda. En las noches, cuando me costaba a dormir, todos dormían y yo no podía dormir porque tenía insomnio, pesadilla. Lloraba en las noches al ver a mi madre sufriendo con esa enfermedad, mi papá en el vicio, a veces que no teníamos para comer. Lloraba en las noches y mi mamá falleció de esa enfermedad. Mi hermana estuvo contagiada con eso, estuvo hospitalizada. Y a ella la invitaron a la Iglesia Universal. Ella empezó a participar de las cadenas. Ella fue curada. Me invitaba a las reuniones, pero yo no quería ir. A pesar de la enfermedad que yo tenía, porque también me contagié de esa enfermedad. El médico me dijo que yo no tenía un pulmón y que el otro estaba perforado. Le dijeron a mi padre que me vayan y me hospitalicen porque yo iba a contagiar a mis demás hermanos. Y yo le dije a mi papá que yo no quería morir lejos de ellos, que si era para morir, quería morir al lado de ellos. Tomaba mucha medicina, el médico me recetó, tomaba 9, 12 pastillas diarias y no me hacía nada bien. Hasta que un día mi hermana me invitó a la iglesia y yo no quería ir, a pesar del sufrimiento, yo no creía en eso. Yo decía, no quiero ir allá porque esos pastores son ladrones y yo no quiero ir. Pero después vine a conocer de Dios. Y vine a comprender todo diferente a través de la palabra de Dios que leía. Era el propio Dios hablándome. Empecé a participar de las reuniones. El Espíritu Santo invadió mi alma, llenó mi vida de gozo, transformó mi vida, tanto en mi salud como en mi vida económica. Dios me dio un local, el mismo hizo la diferencia. Yo decía, Dios, muéstrame, ¿qué deseas que yo haga? Y Dios me mostró. Y hoy, gracias a Dios, tengo mi local propio, en el cual honro a Dios. Muchas personas que me ven también, ven que ahí en el local que tengo, hay la diferencia. Ya no tengo más insomnio, no tengo más pesadilla. Ahora, gracias a Dios, me ha bendecido económicamente y en la salud. Incluso hace poco visité al médico y me dijo que tenía los dos pulmones, que estaban muy bien. Dios me dio salud. Dios me bendijo en mi vida económica. Dios me prosperó. Pero lo más importante fue el Espíritu Santo.

0: y hace tanto tiempo. Y me aparté del Señor. Yo me equivoqué tanto. Yo sé que no merezco, pero si existe una oportunidad, yo quiero tanto, necesito tanto. Padre, Padre.
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2: Nosotros tendremos en este domingo algo muy especial. Quiero colocar para usted, leer para usted este versículo de la Biblia que habla en Lucas capítulo 15 y versículo 18. Dice así: me levantaré e iré a mi padre y le diré: Padre, he pecado contra el cielo y contra ti. Mire usted la humildad que tuvo esa persona hacia su padre, hacia Dios sobre todo. Pequé contra Dios, pequé contra el cielo. Ahí usted puede ver la acción de la verdadera fe. Una fe que atrae a Dios, que llama la atención de Dios. ¿Sabía usted que cuando nosotros hacemos lo que es correcto, cuando nosotros reconocemos nuestros pecados, nuestras fallas, ¿sabía usted que Dios, Él, se acuerda de nosotros? ¿Sabía usted que Dios se aproxima de la persona? Es verdad. Cuando la persona, y puede creer, cuando la persona tiene ese deseo: yo quiero escuchar la palabra, yo quiero orar a Dios, yo quiero estar en la iglesia. Imagínese usted. Es verdad. Puede ver que eso es una fe que a los ojos humanos está oculto, mas es una fe que atrae a Dios. Usted quiere atraer a Dios. Vamos a poner por obra esas virtudes. Porque de pronto usted dice: yo estoy sufriendo. Sí, usted está sufriendo, pero usted quiere resolver las cosas a su manera. Y nosotros respetamos. No estamos aquí condenando, juzgando. Respetamos. Como usted vio en el testimonio, la persona, cuando ella estaba en la iglesia, ella estaba sufriendo. Cuando ella vino a la iglesia, ella entendió. Ahí que está, la persona entendió. Y ella pudo arreglar las cosas con Dios. Si nosotros procuramos arreglar las cosas primeramente con Dios, puede creer que todo lo demás se va a arreglar también. En este día domingo, a las 7 de la mañana y 9 y media de la mañana, nosotros estaremos aquí en Soyapán, en la Sexta Avenida Sur, número 21, Barrio El Calvario. Estamos donde antes era el Exine Fox. Estamos una cuadra arriba de la despensa familiar. Usted puede preguntar, ¿dónde queda el Exine Fox? ¿Dónde está la despensa familiar aquí en Soyapán? Le van a dar la información. Hay mucha gente que conoce esos lugares para que usted pueda estar con nosotros en este domingo. Y pido perdón, yo no puse a su disposición nuestro número de WhatsApp. Ahora nosotros lo ponemos. 78. Usted perdone, por favor.

0: Ahí está la invitación para usted. Incluso queremos dejar esta invitación también, todo especial, para mañana miércoles. Quizás usted dice: yo ya no puedo esperar hasta domingo. Mañana miércoles, mire lo que va a acontecer. Usted puede recibir la paz que usted tanto quiere, incluso la cura del alma y la cura física también. De pronto usted es aquella persona que ha sufrido mucho con dolores, ha sufrido mucho en el alma, mas crea, Dios puede revertir esa situación. Esperamos por usted, y ahí está nuestro número de WhatsApp. Si usted quiere mandar su audio, usted quiere mandar su texto de voz, usted quiere marcarnos, estamos a la disposición. Hay una persona que le puede dar más información, incluso tenemos en todo el país, en todo lo ancho del país tenemos. Por eso que damos el número de WhatsApp, para nosotros pasarle la mejor ubicación para usted. Vamos a esta invitación de miércoles y ya regresamos hablando más sobre lo que va a acontecer mañana.
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usted puede recibir la sanidad del alma y la sanidad del cuerpo. Mañana miércoles nosotros dedicamos esta oración exactamente para fortalecer nuestra vida, nuestra comunión con Dios. Mañana usted va a aprender más, 7 de la mañana, 10 de la mañana principalmente, 3 de la tarde y 6 de la tarde. Esperamos por usted. Como usted ya escuchó, nuestra dirección está aquí en Soyapanco, en la Sexta Avenida Sur, número 21, Barrio El Calvario. Estamos donde antes era el Cinefox, una cuadra arriba de la despensa.

0: que nos ha escrito, nos han mandado sus audios, puede creer. Nosotros estaremos orando por usted y por toda su familia. Esperamos por usted, ya sea en este día miércoles o en este domingo.
1: El cuerpo y la sangre del Señor Jesús. 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
3: Olá, começamos agora o programa Buscando el Amor. É um gosto estar aqui com vocês. E quédate com nós, porque até o final desta programação você vai ouvir palavras, direções que vão ajudar a sair da situação de dificuldades, de angústia, de tristeza que você está vivendo hoje. Você sabe que muitas pessoas sofrem por causa da vida amorosa. Há pessoas que estão sofrendo por causa de conflitos, divisão, não há compreensão, não há diálogo, não há paciência, não há. A pessoa sente que não há mais amor dentro de seu hogar, mas é possível cambiar esta situação. Incluso ao final desta programação, tendremos o momento da oração e você pode enviar um mensajito a nós para participar da oração. Nosso número é 7808-8339. Será um gosto estar aqui unidos todos juntos em oración. Vi su nombre, los nombres de sus familiares para este momento muy especial. Vamos a escuchar esta hermosa canción.

0: Bueno, usted sabe que muchas personas, por falta de las enseñanzas correctas, sufren hoy por causa de la vida amorosa. Hay personas que, por falta de enseñanza, no saben cómo superar los desafíos del matrimonio, de la familia. ¿Por qué? Porque usted sabe que los desafíos siempre van a aparecer, siempre van a existir. Pero con las enseñanzas correctas, uno sabe cómo superar. Porque hay personas que cuando viene el desafío de la vida amorosa, la persona se agota, se cansa, no sabe lo que hacer. Y ahí que sucede los divorcios, ahí que sucede cosas terribles en un matrimonio. Pero hay una salida, hay una solución. Con las enseñanzas correctas, uno puede vencer y superar los desafíos y los problemas que surgen en la vida amorosa. Y es eso que perdón, nuestro objetivo todo día jueves. Porque acontece aquí en nuestra iglesia la terapia del amor. Una reunión donde dedicamos el tiempo de la reunión para enseñar a las personas el amor inteligente. Las enseñanzas del amor inteligente, esta sabiduría de cómo uno debe reaccionar, actuar adentro de su matrimonio, en su hogar, en su vida amorosa, ya transformó muchas familias, muchos matrimonios, y puede transformar su matrimonio, su familia también. Vamos ahora a oír este testimonio de una vida que fue transformada por las enseñanzas del amor inteligente.
1: Mi papá fue infiel a mi mamá en su matrimonio. Yo no hablaba con mi mamá, mi papá, ni mi hermana. Yo no sentía que iba a tener una salida en mi vida. Perdimos la casa, todo. Yo no sentía que yo podría ser feliz. Íbamos a vivir en la calle y no sabía qué hacer. Yo tenía como 5 ataques de pánico al día y eso fue muy mal para mí.
2: Hola, mi nombre es Valeria. Antes de llegar al Templo de los Milagros, yo sufría con una familia muy desunida. Mi papá le fue infiel a mi madre y yo sufría mucho a causa de eso. Yo me sentía muy deprimida. Hasta llegué a sufrir mucho de ataques de pánico porque yo tenía tanta la depresión que pasaban muchas cosas en mi mente que yo sentía depresión todos los días.

0: yo iba a mi cuarto, yo me encerraba después de la escuela y me dormía toda la tarde. Nadie sabía de lo que yo estaba pasando, yo no hablaba con nadie, yo solo me despertaba, iba a la escuela, regresaba, dormía y todo. Yo no sentía que iba a tener una salida en mi vida. Yo odiaba a mis padres. Cuando yo llegué al Templo de los Milagros, fue mi mamá que vio en la televisión, del programa de la televisión, y ella dijo que aquí nos ofrecían ayuda por a causa de que teníamos muchos problemas, estábamos viviendo en la calle. Yo, ella y mi hermana, a causa de que ella se separó de mi papá, perdimos la casa, todo. Ella vio en la televisión y ella decidió venir. Fue cuando ella trajo a yo y mi hermana que viniéramos a participar con ella. Participando de los servicios en el Templo de los Milagros, yo siempre recibía esa palabra de ayuda, de fortaleza, y yo sentía que sí podría haber una salida. Aunque para mí, todos los días yo pensaba, no va a poder ver salida, quizás mi vida va a ser así por siempre, quizás mis padres nunca van a recuperar su matrimonio. Yo no sentía que yo podría ser feliz. Empecé a participar más de los servicios durante la semana cuando yo fui liberada de depresión y ataques de pánico, porque fue algo que causaba que en mi vida yo no podría vivir mi día a día. Y fue cuando yo empecé a querer más del Espíritu Santo. Yo empecé a buscar más del Espíritu Santo, tener esa determinación que yo iba a tener el Espíritu Santo en mi vida. Fue cuando yo empecé a buscar y buscar, y yo fui bautizada con el Espíritu Santo un día, y yo puedo decir que es una experiencia inolvidable para mí. Yo nunca había sentido esa paz que todo iba a estar bien, porque ya los problemas ya habían cambiado viniendo al templo, mas era como si Dios habló conmigo que yo estoy contigo. Entonces fue cuando mi vida cambió completamente, porque teniendo el Espíritu Santo, mi carácter cambió, yo pude ser más feliz, yo pude ser más amorosa hacia las personas, y ahora puedo ayudar personas quizás como tú que estás viendo esto ahorita y dices que te identificas con la vida que yo tuve, con ataques de pánico, con depresión, con una familia desunida. Yo tengo mi familia unida, mis padres se juntaron de nuevo, tenemos armonía en nuestra familia, yo y mis hermanos, gracias a Dios, estamos aquí en el grupo joven y nosotros compartimos con otros jóvenes para venir con nosotros a venir a ser parte de esto para que ustedes encuentren la verdadera felicidad.
1: Tantas expectativas, tantas metas por cumplir y el anhelo de soñar con la persona correcta. Pero en medio de esto llega la decepción, un hecho que te hace perder la ilusión en aquella persona que tanto admirabas. Esto suele ser una constante en la vida de muchas personas, dejando así una mala expectativa y perdiendo la ilusión del amor.
2: Yo creí que ya no iba a poder sanar la herida de que muchas veces tenía una relación así muy tóxica. Pensé que no iba a volver a sentir de querer a una persona o de volverme a enamorar. Más que nada, pues ya tener más confianza en mí misma, en valorarme más que nada, en respetarme, porque yo me sentía ahora sí que muy desvalorizada por lo mismo de las relaciones que había tenido anteriormente. Entonces ahora ya se me quitaron los miedos de volver a enamorarme o de buscar a una persona que pues que me quiera y me respeta, y en eso me está ayudando, porque ahora sí quiero buscar mi, ahora sí, una persona que me quiere, que me ame.
3: A mí me ha ayudado mucho a cómo aprender el amor inteligente. Si más adelante yo llego a tener un relacionamiento, no equivocarme, ¿no? Como dice el pastor, usar la razón y no el corazón. Y pues todos los jueves que yo he venido, me ha ayudado mucho en ese aspecto yo como soltera. Más adelante a no equivocarme y no cometer los mismos errores que infelizmente cometí en el pasado, que me dejaron inseguridades, miedos, pero ahorita gracias a Dios me superé todo eso, porque también para eso son esas reuniones, para nosotros superar nuestros miedos, nuestras dudas, nuestras inseguridades. A mí me ha ayudado mucho y ahorita soy una nueva persona, ya no tengo más miedos ni inseguridades.
1: Así como la vida de ellos ha cambiado rotundamente, usted también puede tener un cambio en su vida sentimental. Por este motivo, le invitamos a la terapia del amor. Participe con nosotros en esta reunión de gran enseñanza para aprender a tener una relación verdadera. Y aprenda con nosotros a cuidar de su vida amorosa.
4: Bueno, usted escuchó una historia más de transformación. por medio de las enseñanzas del amor inteligente. O sea, enseñanzas correctas traen un resultado diferente, un resultado bueno, que es la transformación que usted escuchó. Y eso también puede suceder en su hogar, en su matrimonio, en su vida amorosa. Y es lo que sucederá llegando aquí en este jueves. Terapia del amor, donde nuestro objetivo es ayudar los matrimonios, ayudar los solteros, ayudar a las familias. ¿Está bien? Solamente recordando que al final de la programación tendremos el momento de la oración. Usted puede seguir enviando sus mensajes por medio del 7808-8339. 7808-8339. Envíe su nombre, los nombres de sus familiares para el momento de la oración. Ahora, sube el volumen de su radio, vamos a escuchar esta canción.

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0: Usted escuchó las 10 razones para participar de la terapia del amor. Ahora usted puede elegir llegar aquí, recibir las enseñanzas del amor inteligente, obedecer y yo tengo certeza que habrá transformación. ¿Está bien? Hasta porque estas enseñanzas no son, no vienen de nuestra cabeza, son de la palabra de Dios. Usted sabe que la palabra de Dios es el manual de la vida. Todo lo que necesitamos, ahí está. ¿Está bien? Entonces, llegando acá, seguramente usted será ayudado. Seguramente habrá una transformación. Estamos ubicados aquí en Segunda Avenida Sur, 530, entre octava y décima calle y décima calle Oriente. Antigua Cineplaza, usted conoce? Aqui, cerca de Binais, muito bem ubicada nossa igreja. E estaremos em 5 horários de reuniões. Este jueves, a las 7 de la manhã, 10 de la manhã, 12 de mediodía, 3 de la tarde e especialmente a las 6 de la tarde. Será um jueves muito especial. Ahora vamos al momento de la oración. Vamos a hablar con Dios. ¿Ya tiene listo ahí su vasito con agua? No. Entonces busque, acerque el vasito con agua ahí de su radio y vamos a hablar con Dios.
1: Prepare un vaso con agua. Es momento de oración. Hablemos con Dios.
0: Señor, nuestro Dios y Padre, yo quiero orar por cada persona, cada vida, cada persona que en este momento, unida con nosotros, ora. Esta persona que tiene un gran dolor en su corazón, esta persona que se siente angustiada por causa de los problemas que está viviendo, que está sufriendo, por causa de una mala noticia que escuchó, por causa de, Señor, de los desafíos que ella no está logrando. Parece El Señor puede cambiar esta situación. Entonces ahora, mi Padre, que su gran poder venga a quitar toda la angustia, toda tristeza, toda carga pesada. Ahora líbrame, Señor, esta persona de esta situación. Traiga paz, alivio, fuerzas en el nombre de Jesús. Es lo que yo determino aquí ahora. 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Le esperamos. Está bem? 5 horários de reuniões: a las 7 de la mañana, 10 de la mañana, 12 de mediodía, 3 de la tarde e especialmente junto com el obispo Fernando, sua esposa Andrea, a las 6 de la tarde. Bendiciones a todos. Hasta pronto. Hasta luego.
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Bueno, mi nombre es Janet de Roa y antes de recibir el Espíritu Santo, mi vida era desordenada. Todo dentro de mí había un vacío que yo no comprendía qué era. Trataba de llenar con mi matrimonio, con mi hija, pero siempre sentía que me faltaba algo. Ahí vivía depresiva, con problemas en mi matrimonio, y llegó un tiempo de que yo pensaba de que ya no tenía sentido la vida. Me sentía angustiada, no, solo pasaba enojada, cosas que no tenían sentido ya de yo enojarme. Yo siempre estaba así amargada, de mi boca solo salían malas palabras, y fue un caos mi vida. Y a causa de la depresión vinieron esos pensamientos de muerte para mí. Y dije, yo voy a tomarme estas pastillas y así va a acabar todo. Porque yo me sentía infeliz, pero yo decía, ¿pero por qué? Si yo tengo mi matrimonio, yo tengo mi hija, pero nada de eso me llenaba a mí. Mi vida estaba en el fondo, porque yo ya no le daba sentido. Yo salía a pasear y no sentía aquel agrado en mi vida. Vivía peleando con mi esposo. Él tenía vicios y a causa de eso fue más la depresión. Hasta que dije yo me voy a separar y yo así voy a ser feliz. Él su camino, yo el mío, y yo voy a ser feliz. Logramos separarnos y ni así fui feliz. O sea, eso estaba dentro de mí. Peleaba mucho con mi hermana, la maltrataba y decía yo que por qué dentro de mí estaba eso, porque eso estaba, era una amargura que yo sentía y quería que las otras personas de una forma u otra vieran eso. Como no encontré una solución, ¿verdad? Mi esposo llegó nuevamente a la casa y dije yo hoy sí voy a ser feliz. Y ahí volvió otra vez la vida. La misma depresión. Yo quería de una forma u otra, de la misma depresión que yo tenía, llamar la atención de él. Porque él se alejó tanto de mí en el vicio que él solo en la calle pasaba. Ahí yo decía, no, yo voy a llamar la atención de él. Y yo fingía desmayarme para llamar la atención de él. Y era lo mismo que estaba dentro de mí, porque yo quería llenar ese vacío que sentía con el amor de él. Ahí yo no entendía nada, que decía, si él me da la atención que yo quiero, yo voy a ser feliz, pero ni así. Yo conocí la Universal por medio de mi esposo. A él lo invitaron, lo evangelizaron. Ahí le dijeron de que su vida iba a cambiar, así como la vida del que lo estaba evangelizando cambió, así iba a cambiar la vida de él. Y él escuchó esa palabra. Llegó donde mí y me dijo, yo quiero ir a la iglesia porque yo quiero dejar de tomar. Ahí yo le dije, no, usted no, ni así va a dejar de tomar. Yo ya no creía más en él. Ahí después, yo fui por curiosidad, dije, a ver si es cierto que cambia. Y así nos fuimos encontrando en iglesia, fuimos participando, yo ya me sentía mejor. Los viernes yo fui liberada, porque es un proceso que uno tiene. Liberada, saqué todo el sentimiento que yo tenía. Yo veía personas, pastores que tenían el Espíritu Santo. Ellos hablaban del Espíritu Santo, que era un cambio en la vida. Era un nuevo nacimiento en la persona. Ahí yo decía, ¿cómo yo voy a nacer de nuevo? Pero yo veía esas personas, que ellas tenían una paz interior. Yo miraba en ellos una diferencia. Y yo decía, ahí fue donde yo dije, yo quiero eso, yo quiero el Espíritu Santo. Y así fui buscando, hasta que un día yo logré el Espíritu Santo. Ahí yo comprendí, se me aclaró todas las dudas, que yo no tenía, lo que tenía atrás, una idea de que era el Espíritu Santo, no era ni la cuarta parte de lo que es. El Espíritu Santo viene a darle la paz a uno. Nosotros, aunque estemos rodeados de problemas, dificultades,

Este Pastor Marcos le esperaré este miércoles en nuestra Universal en Cojutepec. Estamos ubicados en la sexta calle Oriente y avenida Raúl Contreras, número 7, esquina opuesta a Claro. Usted podrá estar a las 7:30 de la mañana, 10 de la mañana, pero tenemos un horario muy especial, a las 3 de la tarde. Y el último servicio a las 6 de la tarde, ¿está bien? Todos son nuestro invitado especial, no importa su religión, no importa su denominación, lo que importa es si usted cree en el poder del Espíritu Santo, entonces este miércoles es el día de usted ser llenado de la presencia de Él y ser libre de todas estas tristezas, angustias, soledad, vacíos, todo eso que tiene mortificado su vida, ¿está bien? Usted que vive en San Salvador, tenemos nuestra sede nacional, ahí en la segunda avenida sur, entre octava y décima calle Oriente, donde antes era el ex Cine Plaza. Estamos ahí por detrás de la Biblioteca Nacional, ahí mismo en el corazón de nuestro centro histórico del país, ¿está bien? A las 7 de la mañana, 10 de la mañana, 3 de la tarde y especialmente a las 6 de la tarde con el señor obispo Fernando, ahí en nuestra sede nacional de San Salvador y en todas las Universal más cercana de su casa, ¿está bien? Muy bien, amigos oyentes de esta programación, llegamos al final de nuestra programación. Que Dios me los bendiga a todos. Bye, bye.

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0: Hola, hola, buenas noches, estimados amigos, nuestros queridos invitados. Ustedes hacen importante este programa, como lo hace importante don Mauricio Ortiz en los controles. Y por supuesto que nos hemos visto en la necesidad de tener como invitado una vez más a una gran personalidad, médico de profesión, un gran anestesiólogo salvadoreño, el doctor Jorge Alberto Durán Flores. Lo hemos invitado, ¿por qué? Porque quedamos incompletos con estar hablando hace unos días de poemas de su hermana, una gran artista, una gran escritora, Mercedes Durán. Y nos vimos en la necesidad, repito, de invitarlo una vez más, porque también el doctor no es solo anestesiólogo, él es un gran escritor. Doctor, le damos la bienvenida a este programa.
1: Muchísimas gracias de nuevo, otra vez, gracias por haberme invitado. Como éramos hermanos, como que en nuestra sangre también había melancolía y había amor. A veces herido, a veces feliz. Mi hermana escribió en México, a saber en qué momento de su vida, un poema muy emotivo.
0: Vamos a hablar del poema de ella. Bueno, lo va a interpretar usted, lo va a tratar de interpretar.
1: Correcto.
0: Es un poema muy profundo y vamos a hablar también de su poesía.
1: Vaya, es muy breve, pero yo con mucho gusto lo hago.
0: Pero en el interior del doctor Jorge Alberto Durán encontramos un corazón lleno de amor, de cariño, de gran sentimiento. Vamos a iniciar el programa de hoy con la inspiración del doctor Jorge Alberto Durán Flores, de un poema de la autoría de doña Mercedes Durán que se llama
1: La Espiga.

extrañamente seca, mutilada, sin brilla. Hay una de rocío, ha quedado la espiga. Ah, si recuerdas, era una espiga verde, silvestre, leve, tierna, nacida entre tus manos. Hallaste la semilla vagando solitario por la noche y el miedo. La tomaste, ¿recuerdas?, en tus labios sedientos y germinó de pronto frente al sol del verano y el hueco musgoso de la hermosa montaña. La nutriste en tus besos, la envolviste en tus brazos, la lloraste en tu llanto, la anhelaste en tus ansias y una tarde con lluvia la aplastaron tus pasos. Ahora, desolada, extrañamente seca, mutilada, sin vida, en un lecho de rocas, ayuno de rocío, agoniza su tallo.

0: Así que, doctor, aquí está su inspiración. Usted está siguiendo los pasos de su hermana cuando le dijo, conéctate el cerebro con el corazón, conecta, y aquí está la conexión con este poema que se llama.
1: Bueno, no como ella, pero ahí voy. Se llama Mis Manos.

con mis manos. Artífices de fantasías, he tocado el tiempo, he bordado ilusiones, he acariciado la luna, las estrellas y algún cometa. Le he hecho cosquillas al mar, al horizonte y a las montañas. Pero en mis noches de silencio, de meditación y de melancolía, ellas se unen palma con palma y en comunicación con el corazón se consagran a ti. Un septiembre de un año con mucha luz.

0: Qué feliz es el que el doctor Durán nos dé la oportunidad de aceptar nuestra invitación a este programa para dar a conocer sus poemas. Creemos que muchas veces los intelectuales, los que estudian algo que no está relacionado con las letras, no lo pueden hacer. Y por supuesto, aquí hay un gran sentimiento, un cúmulo de energía con esa rica poesía suya, doctor. Ese que se llama Mis Pies, ¿qué es lo que nos va a interpretar?
1: Ah, lo mismo, que una vez puse el pie ahí y me salió el pie y me inspiró para escribir sobre mis pies.
0: Bien, entonces escuchemos de viva voz el doctor Jorge Alberto Durán y Mis Pies.
1: Con mis pies he montado en el viento. Con mis pies he escalado montañas de ilusiones. Con ellos hice huellas en el agua. Y con ellos lo que más deseo es ponerme no atrás ni adelante, sino a la par de las huellas de los tuyos. Una noche de melancolía de un día de mayo de 1998.

Queridos amigos, queremos cerrar con broche de oro el programa de hoy, ya que hablamos del doctor Jorge Alberto Durán Flores.

es inédita. Cuando un naranjo crece y se llena de flores, y un olor acidoso se extiende por el patio, me traslado a la infancia y percibo la dulce presencia de mi madre. Ella amaba la tierra, la semilla y los pájaros. Y un buen día, recuerdo, plantó un verde naranjo y todas las mañanas con sus manos pequeñas y mi voz tras sus pasos, regaba las violetas y aquel verde naranjo. Han pasado los días, han crecido mis pasos y ha crecido el silencio en torno de mi madre. Pero el naranjo sigue creciendo tarde a tarde, y en sus frescos renuevos y en sus pomas maduras se resume el encanto que adornaba mi madre. Cuando un naranjo crece y se llena de flores y un olor acidoso se extiende por el patio, me traslado a la infancia y percibo la dulce presencia de mi madre.

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¿Qué tal si nosotros solo empezamos con una canción? Canta por el clima. Necesitamos despertar. Necesitamos darnos cuenta. Necesitamos abrir nuestros ojos y hacerlo ahora. Ahora, ahora. Necesitamos construir un futuro mejor. Ya, ya, ya. Estamos en un planeta que tiene un problema. Necesitamos resolverlo. Involucrarnos y hacerlo ya, ya, ya. Necesitamos construir un futuro mejor y necesitamos empezar ahora mismo. Necesitamos construir un futuro mejor y necesitamos empezar ahora mismo.

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¿Qué te molesta? ¿Qué te acongoja? ¿Por qué te fastidias y te enojas? ¿Por qué bloqueas el flujo natural del amor? Con estas emociones o sentimientos, acepta la verdad de los demás. Tu destino es la paz, la tranquilidad. Puedes traspasar la frontera de la intolerancia. Da cabida a la aceptación. Es fácil. Es hermoso.

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El tema musical de Marea Baja anuncia el cierre de nuestra transmisión para este día. 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

Estar enamorado, amigos, es ver la estrella de la tarde por la ventana de una casa campesina.

somos gotas del mismo océano de amor, unidas por los lazos de Dios, hermanos en el Señor con todos los seres y criaturas vivientes. Buscamos amar y ser amados, conectados y felices. Concentremos la atención en nuestro interior y percibamos el sonido y la luz dentro. Encontraremos el amor a cada paso al conectarnos con la energía del alma.

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El amor es un don para cada persona. Debe ser utilizado al servicio de la sociedad. Al compartirlo con los demás, eres

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0: Dios es amor, y para manifestar su divinidad se requiere fe inconmovible, aún en la impermanencia, en el elogio o desprestigio, en la inocencia o la culpa.
1: Para ser líder, para asociarse, se requiere mirarse en el otro, apreciarlo, valorizarlo, visualizarlo, ver a Dios en todo y en todos.
0: Ir más allá de los intereses propios de rivalidades, sabiéndonos hermanos. Es tan fácil amar cuando nos entendemos los unos a los otros.

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Las notas musicales de Marea Baja anuncian el cierre de nuestra transmisión en este día. 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Te damos las buenas noches. Gracias por escucharnos y hasta mañana en un nuevo día.

El tema musical de Marea Baja es nuestra nota. 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

Gracias, Señor, por este día. ¡Qué bello amanecer! ¡Qué hermoso es tu sol! Gracias, Señor, por la alegría de otra vez poder ver y sentir el amor. Gracias por todas las cosas. Todo es tu creación. Gracias por quererme tanto, por la voz y el canto. Gracias, gracias, gracias por la luz de las estrellas, por poder girar con ellas y parte de un todo ser. Gracias porque hay días felices y lo más maravilloso, conocer, Señor, tu amor, tu poder. Gracias, Señor, porque cuando yo te pedía, tú decidiste darme vida para disfrutar de todo. Gracias por las risas infantiles y por la paz. Gracias. Gracias. Gracias.

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8: Hola, señor Sol. Bienvenido, señor Sol. Envuélvenos con tus dorados rayos de luz.

Lo siento. Perdóname. Gracias. Te amo. Lo siento. Perdóname. Gracias. Te amo. Lo siento. Perdóname. Gracias.

Todas las mañanas que entra por mi ventana el señor sol, doy gracias a Dios por otro día más. Hoy, como otros días, yo seguiré tratando ser mejor. Y sonriendo haré las cosas con amor. Buenos días, alegría. Buenos días al amor. Buenos días a la vida. Buenos días, señor sol. Yo seguiré tratando ser mejor. Yo seguiré tratando ser mejor. Buenos, muy buenos días. Todas las mañanas que entra por mi ventana el señor sol, doy gracias a Dios por otro día más. Hoy, como otros días, yo seguiré tratando ser mejor. Y sonriendo haré las cosas con amor. Buenos días, alegría. Buenos días al amor. Buenos días a la vida. Buenos días, señor sol. Yo seguiré tratando ser mejor. Yo seguiré tratando ser mejor. Buenos, muy buenos días.

No busques faltas en los demás. Si apuntas un dedo acusador hacia alguien, recuerda que tres dedos te apuntan a ti. Ponte el ornamento de la verdad para adornarte el cuello. La caridad es el verdadero adorno que hace tus manos hermosas y elegantes. Así debes santificar cada miembro de tu cuerpo mediante actividades sagradas. Tus ojos deben mirar solo cosas sagradas. ¿Sabes que en tus ojos está latente un enorme poder? En ellos hay miles de rayos de luz. Antaño, la gente acostumbraba a invocar la gracia de Dios Sol para tener mejor visión. Cuando hagas adoración a Dios e invoques su gracia, los rayos de luz de tus ojos se harán más brillantes y te inspirarán. La gente aspira a lograr la liberación. ¿Qué es la liberación? Ayuda siempre, nunca lastimes. Esto es la auténtica liberación. Librarse del apego es auténtica liberación. Swami Sri Satyasai Baba.

0: Señor Sol, envuélvenos con tus dorados rayos de luz.
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9: Hola, soy Nelly Portillo, directora general de la firma Abogados Consultores. Ahora hablaremos del derecho de usufructo. La definición legal de usufructo consiste en la facultad de gozar de una cosa con cargo de conservar su forma y sustancia y de restituirla a su dueño. El usufructuario tiene el derecho de usar y beneficiarse de lo ajeno en el tiempo que se determine. Para que valga el usufructo de un bien inmueble, debe establecerse mediante escritura pública. El usufructo puede constituirse de manera simple o definiendo ciertas condiciones, además que empiece a beneficiarse desde cierto día, por tiempo determinado o por toda la vida del usufructuario. El usufructuario puede dar en arriendo el usufructo y cederlo a quien quiera a título oneroso o gratuito, a menos que exista una prohibición expresa. En caso que falleciera el usufructuario vitalicio, bastará acreditar dicha circunstancia mediante la certificación de partida de defunción para que se entienda por extinguido ese derecho.
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Te bendigo con mi fe, con todo amor, con todo mi cariño, con todo mi respeto. Te bendigo con todo mi corazón. Bendigo tu familia, bendigo tu vida espiritual, tus proyectos y propósitos. 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

0: Programa Vive en el Aquí y en el Ahora, por Javier Álvarez, coach espiritual. Hoy quiero hablarles del siguiente tema. ¿Y tú qué crees que eres? La mayoría de las personas viven identificadas con sus circunstancias. Creen que son sus problemas, creen que son sus éxitos, creen que son sus emociones. Pero llega un momento sagrado en que tu ser comienza a susurrar. ¿Hay algo más? Y ese susurro cambia la vida, porque desde ese instante ya no podemos conformarnos con vivir mecánicamente. Y comenzamos a buscar, a preguntar, a despertar, ya que indudablemente algo divino que siempre ha estado ahí y nunca nos abandonó, nunca dejó de guiarnos, se empieza a manifestar. Pero muchas veces nuestra mente es demasiado ruidosa para escucharla. El ser interior habla en el silencio, habla a través de la intuición, habla mediante las experiencias, habla a través de las pruebas, incluso mediante las pérdidas. Porque cada acontecimiento de la vida intenta llevarnos de regreso a nosotros mismos. La verdadera tragedia no es fracasar, sino es vivir sin descubrir quiénes realmente somos. Jesús nos enseñó que el reino de Dios está dentro de vosotros. No dijo fuera, no dijo en el futuro, dijo dentro de nosotros. ¿Y tú qué crees que eres? No consiste en encontrar algo que hemos perdido. Esto consiste en recordar algo que siempre hemos sido. Hoy los invito a escuchar no la voz del miedo, no la voz del pasado, la voz de la duda. Escuchen la voz de su ser interior. Esa voz que los llamó a estudiar, esa voz que los trajo hasta aquí, a su práctica religiosa o espiritual, los trajo a su iglesia, esa voz que sigue diciendo, despierta, porque nosotros no estamos aquí por casualidad. El ser interno nos hace el llamado, y cuando tu ser despierta, la vida entera comienza a transformarse. Los problemas se convierten en lecciones y las pruebas en iniciaciones, y tu existencia en un camino sagrado. Que cada uno tenga el valor de responder al llamado, que cada uno de nosotros abra la puerta y que la presencia divina encuentre un corazón dispuesto a escuchar. Que así sea y hecho está. Muchas gracias. Ama a todos y sirve a todos. Muy atentamente, Javier Álvarez, WhatsApp +503 7830 4350. 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
20: El doctor Portillo Rodríguez los saluda desde su programa Vida y Salud en FM. El programa Vida y Salud en FM en toda esta semana está dedicado al cáncer, tanto a la prevención como al ataque. Pero quiero hacer hincapié en algo muy importante. El tumor cancerígeno no apareció de la noche a la mañana. Cuando a usted le dijeron, mire, tiene un tumor y es cancerígeno, no apareció en ese momento. Por lo tanto, tendríamos que pensar en el cáncer como siempre hemos pensado en este programa con todas las enfermedades crónicas. No aparecieron en ese momento que se lo descubrieron. Tuvo que haber una cantidad de hechos y manifestaciones a las cuales no les pusimos atención. Pero no les pusimos atención porque no sabíamos que exactamente que se estaba queriendo desarrollar un cáncer o no teníamos el conocimiento científico como para demostrarlo. Pero ahora bien, lo importante es que ahora sí sabemos, y cuando identificamos cosas simples como las que mencionábamos ayer de este premio Nobel Otto Warburg, y recordemos, Otto Warburg decía, todas las enfermedades son ácidas y donde hay oxígeno y alcalinidad no puede existir enfermedad, incluyendo el cáncer. El cáncer es consecuencia de una alimentación antifisiológica y un estilo de vida antifisiológico. Una dieta basada en alimentos acidificantes y sedentarismo crean en nuestro organismo un entorno ácido. La acidez, a su vez, expulsa el oxígeno de las células. La falta de oxígeno y la acidosis son dos caras de una misma moneda. Cuando usted tiene uno, también tiene el otro. Sustancias ácidas rechazan el oxígeno. En cambio, sustancias alcalinas atraen el oxígeno. Un entorno ácido es un entorno sin oxígeno. Y él afirmaba que privar a una célula del 35% de su oxígeno durante 48 horas puede convertirlas en células cancerosas. Este es uno de los experimentos más sorprendentes, porque se pueden imaginar, no le estamos quitando ni siquiera todo el oxígeno, sino que solamente dice privar a la célula de un 35% de oxígeno durante 48 horas. No estamos hablando ni de una semana, no estamos hablando de un mes, no estamos hablando de un año, sino que es poco oxígeno el que le estamos quitando y es poco tiempo para que esa célula se pueda convertir en célula cancerosa. Otto Warburg menciona las tres características fundamentales que tiene toda célula cancerosa, dentro de lo cual él dice que la célula cancerosa solo se alimenta de azúcar, vive en un medio ácido y no necesita oxígeno para vivir. Esa simpleza de decir las cosas de Otto Warburg fue lo que chocó con los otros grandes científicos o con grandes oncólogos que dijeron, no, no es posible, eso no es posible que sea tan simple el mecanismo del cáncer. Y lo trataron de desprestigiar y de ridiculizar. Dijeron que se trataba de una teoría ridícula, pero ahora viene y hay comprobaciones que vinieron precisamente de esos mismos oncólogos y ahora de fabricantes de equipos médicos, en donde se están dando cuenta que Otto Warburg sí tenía razón, pero todavía siguen callándose. La tomografía por emisión de positrones, PET por sus siglas en inglés, es la tecnología de una especialidad médica llamada medicina nuclear. La tomografía por emisión de positrones es lo más reciente que se tiene para detectar y analizar la distribución tridimensional que adoptan las células cancerosas en el interior de nuestro cuerpo. Se inyecta en forma intravenosa un radiofármaco de vida media ultracorta y la imagen se obtiene gracias a que los tomógrafos son capaces de detectar los fotones gamma emitidos por el paciente. Estos fotones gamma son el producto de una aniquilación entre un positrón emitido por el radiofármaco flúor 18 y un electrón del cuerpo del paciente. Esta aniquilación da lugar fundamentalmente a la emisión de los fotones. Pero para que el flúor 18 se dirija directamente hacia la célula cancerosa, se monta en una molécula de azúcar o glucosa, dando lugar a la fluorodesoxiglucosa. Esto resulta un arma de capital importancia al diagnóstico médico, puesto que muestra que áreas del cuerpo tienen un metabolismo glucósido elevado, que es característica primordial de los tejidos cancerosos. La utilización de la 18-fluor-desoxiglucosa para los procesos oncológicos se basa en el que el interior de la célula tumoral se produce un metabolismo fundamentalmente anaeróbico, quiere decir que está carente de oxígeno, que incrementa la necesidad de la molécula transportadora de azúcar. Con esto estamos demostrando que tanto los mejores oncólogos del mundo como las grandes compañías fabricantes de equipo médico están conscientes y conocedores y bien informados de las tres características de la célula cancerosa que mencionó Otto Warburg, que son: 1. solo se alimenta de azúcar. 2. La célula puede vivir sin oxígeno. Y la tercera, que es que se rodea de un medio ácido, es más fácil de comprobar y es más fácil de demostrar porque ya hemos medido el pH de los tumores cancerígenos. Aquí es donde empieza lo interesante, porque ya conocemos las tres características de toda célula cancerígena. Entonces, conociendo esto, podemos nosotros prevenir, podemos nosotros anticiparnos a la aparición de un cáncer. Siempre en este programa hemos mencionado que un cuerpo intoxicado es un cuerpo ácido, porque las toxinas se alojan en un espacio que ustedes ya lo conocen, el sistema básico de regulación de Pischinger o matriz vital vibratoria. Esas toxinas están produciendo una microinflamación persistente y, como ya lo sabemos, toda inflamación es acidificante. Quiere decir que el entorno de la célula, simplemente por el hecho de tener las toxinas, ya se está convirtiendo en un entorno ácido. Eso, al sentirlo la célula, viene y, como medida de protección, ella se baña de una pequeña capa fina de agua para no estar directamente en contacto con lo ácido. Pero esa misma capita fina de agua hace que todos los nutrientes, materias primas e inclusive el oxígeno empiecen a entrar a la célula un poco retrasados. Quiere decir entonces que la célula empieza a estar carente de oxígeno. Y ahí es donde se inició la primera condición. Digamos, ya tenemos acidez afuera, poco oxígeno por dentro. Y en ese instante, además de otras carencias nutricionales o vitamínicas que pueda tener el organismo, pueda que esté convirtiéndose en un terreno favorable para la producción de un cáncer. Quiere decir que, como primera medida de protección que tenemos que tener ante un cáncer, es el hecho de desintoxicarnos. Primera medida, desintoxicar nuestro cuerpo. En segundo lugar, cuidar nuestra alimentación. Y en tercer lugar, hacer ejercicio. Alimentos acidificantes, dejarlos a un lado y empezar a conocer cuáles son los alimentos alcalinizantes, los cuales nos van a dar una estabilidad en nuestro organismo. Y ya lo dijimos, un cuerpo alcalinizado, un cuerpo oxigenado, está libre de toda enfermedad crónica, incluyendo el cáncer. Y como bien lo dijo Servan Schreiber en su libro Anticáncer, una forma de vida, decía: el mejor tratamiento del cáncer es nunca tener cáncer. Esta aseveración, así de inicio, nos parecerá un tanto infantil, pero la realidad es que, con toda y justa razón, él lo que estaba diciendo, que si cambiamos nuestro estilo de vida por una vida un poco más saludable, pues realmente nunca vamos a tener cáncer. Así que, amigos, así es como se está hecho este programa, para que usted pueda conocer y pueda tener las herramientas para curar o para prevenir su cáncer. El día de mañana vamos a hablar ya de tratamientos o acciones que se puedan tomar cuando ya padecemos el cáncer, al igual que también vamos a hablar de cómo tener una vida un tanto más saludable para evitar que el cáncer se apodere de nosotros. Y por favor, no se olvide de recomendarle el programa a sus amistades, de recomendarle el programa a sus familiares. Se lo van a agradecer. Amigos, pasen ustedes un buen día y que Dios nos ayude a todos.
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Shalom, bellas personas que escuchan Radio El Mundo. No tienes por qué estar triste. Nacimos con el innato poder de ser lo que pensamos. Si te sientes triste, piensa que eres feliz, aunque no lo seas. Y al pensar así, tu mente y tu corazón realizarán el cambio y serás feliz. Sé la luz y alegría en donde quiera que vivas. Y sobre todas las cosas, cree en ti. Ten fe, sirve a todos, ama a todos y siempre serás feliz.

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5: Hola, soy Nelly Portillo, directora general de la firma Abogados Consultores. Ahora hablaremos del derecho de usufructo. La definición legal de usufructo consiste en la facultad de gozar de una cosa con cargo de conservar su forma y sustancia y de restituirla a su dueño. El usufructuario tiene el derecho de usar y beneficiarse de lo ajeno en el tiempo que se determine. Para que valga el usufructo de un bien inmueble, debe establecerse mediante escritura pública. El usufructo puede constituirse de manera simple o definiendo ciertas condiciones, además que empiece a beneficiarse desde cierto día, por tiempo determinado o por toda la vida del usufructuario. El usufructuario puede dar en arriendo el usufructo y cederlo a quien quiera a título oneroso o gratuito, a menos que exista una prohibición expresa. En caso que falleciera el usufructuario vitalicio, bastará acreditar dicha circunstancia mediante la certificación de partida de defunción para que se entienda por extinguido ese derecho.
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hoy tengo el corazón agradecido a Dios. Por la vida, por la oportunidad de otro día, por la fuerza que Él me concede, por la familia que tengo, por el pan que no falte en mi mesa, por el techo que me abriga y por las personas que me cubren de afecto todos los días.

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¿Qué tal si nosotros solo empezamos con una canción? Canta por el clima. Necesitamos despertar. Necesitamos darnos cuenta. Necesitamos abrir nuestros ojos y hacerlo ahora. Ahora, ahora. Necesitamos construir un futuro mejor. Ya, ya, ya. Estamos en un planeta que tiene un problema. Necesitamos resolverlo, involucrarnos y hacerlo ya, ya, ya. Necesitamos construir un futuro mejor y necesitamos empezar ahora mismo. Necesitamos construir un futuro mejor y necesitamos empezar ahora mismo.

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3: Hoy nos acompaña desde Laboratorios Suizos el licenciado Juan Gilberto Ramírez, a quien le damos la más cordial bienvenida. ¿Qué tal?
4: Pues un gusto saludarles, como siempre, desearles las mayores bendiciones para todos.
3: Queremos conversar en esta ocasión sobre la regeneración de cartílagos en personas con sobrepeso mayores de 45 años. Y es que hay muchas personas en este rango de edad, especialmente cuando tienen sobrepesos, que sufren dolor en la rodilla y en las caderas. La pregunta es si ese dolor está relacionado con el tema del cartílago.
4: Pues mire, es una de las causas, porque esto puede ser producido por diferentes factores. Ahora, el cartílago es el amortiguador de las articulaciones y con la edad se va desgastando. Si además hay sobrepeso, la presión y la inflamación aceleran ese desgaste, provocando dolor y rigidez. Es importante mencionar que después de los 45 años se puede estimular su reparación, proteger lo que queda y frenar el deterioro, lo cual mejora mucho la movilidad y la calidad de vida. Claro que no se va a regenerar como cuando somos jóvenes y teníamos 15 años, pero sí podemos mejorarlo.
3: Por lo que entiendo entonces, el sobrepeso realmente sí empeora la situación del tema del cartílago.
4: Y muchísimo, porque fíjese que cada kilo de más aumenta la carga sobre las rodillas y las caderas. Además, el tejido graso produce inflamación que daña aún más el cartílago. Por eso bajar de peso es clave. Fíjese que perder entre un 5 y un 10% del peso corporal ayuda a reducir el dolor, la inflamación y ayuda a que las articulaciones funcionen mucho mejor.
3: ¿Qué más podríamos recomendar para mejorar precisamente la salud de los cartílagos? Y también me gustaría saber si existe algún tipo de producto para poder mejorar esta condición.
4: Por supuesto, muchas personas tienen miedo a hacer ejercicio por el dolor. No es un ejercicio que van a ir a hacer de mucha presión sobre las articulaciones. O sea, vamos a hacer una actividad física intensa sobre ellos. Por ejemplo, puede ser nadar, caminar nada más, o bicicleta estacionaria. Deben moverse y descansar siempre, por supuesto, ¿verdad? Ahora, tiene que hacerse correctamente. Ahora, los ejercicios de bajo impacto como caminar, nadar o bicicleta que ya mencioné fortalecen los músculos y protegen el cartílago. Lo que se debe de evitar es el ejercicio de alto impacto sobre las articulaciones. Y la alimentación influye muchísimo en la salud del cartílago. Por supuesto que sí. Una dieta rica en proteínas, colágeno, vitamina C e inclusive los omega 3 van a ir a ayudar a la reparación, ¿sabe? En cambio, el exceso de azúcar y alimentos ultraprocesados van a aumentar la inflamación.
3: ¿Y existe algún tipo de producto que nos ayude a mejorar esa condición?
4: 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Todos estos elementos se combinan precisamente para generar reparación del cartílago y, como ya dije, esto va a ir a ayudar también a frenar el deterioro. Esto es sumamente importante. Además, ayuda a generar la grasita lubricante y la regeneración del cartílago, que debo insistir, no lo vamos a lograr como cuando teníamos 15 años, por supuesto, pero sí podemos frenar el deterioro, mejorar la flexibilidad, la movilidad con Osteo B-Flex Complex. Ahora, hay una pregunta bien interesante que nos hacen siempre: ¿en cuánto tiempo se puede notar mejoría? Normalmente este tipo de productos va a ir a ayudar a los 8 a 12 semanas. O sea, tenemos que ser muy constantes en el tratamiento cuando así se da. Y por otro lado, puede ser coadyuvante a otros tratamientos que el médico puede indicar para esto. Ahora, importante es siempre mantener la salud de las articulaciones, corrigiendo pues obviamente nuestros malos hábitos, la alimentación balanceada, controlar el peso, porque eso ya dijimos que lo empeora, ¿no? La actividad física moderada, como lo hemos dicho, la gestión positiva del estrés, la hidratación es sumamente importante, y el apoyo de un producto como Osteo B-Flex Complex.
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3: Licenciado Juan Gilberto Ramírez, como siempre, un placer tenerlo acá en cabina y saludarlo.
4: Pues muchas gracias, hasta la próxima si Dios así lo permite, y muchas bendiciones para todos.

Decreto prosperidad en mi trabajo, inteligencia en mis decisiones, paz en mi mente. Gracias. Gracias.

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10: 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Dios cambia los tiempos. Al poner todos nuestros asuntos en manos de Dios, estamos dejando que Él sea lo más importante en nuestras vidas. El ser humano va caminando por la vida con una inercia que muchas veces no sabe para dónde va y no tiene la conciencia de lo que está sucediendo. Les sugiero que tomen el control de su vida, de su mente, de sus días y hacer que nuestros días sean los mejores de nuestra vida actual. Ustedes saben que la salud es lo más importante y, como dice una máxima, mente sana, cuerpo sano. Hay que cuidarnos mucho por nosotros mismos y por los nuestros. Siempre mentaliza y decreta: le quito poder a toda negatividad y apariencia de enfermedad, la que sea. No lo aceptes para ti ni para nadie. No permitas que el miedo maneje tu vida. Por supuesto, toma tus precauciones y acata las recomendaciones y sé prudente. Las cosas le pasan a uno porque tiene miedo, temor, y eso se convierte en un imán que atrae las cosas que no quieres. Tu fuerza mental es muy importante ante cualquier situación en la vida. Dios cambia los tiempos y las ocasiones, da sabiduría a los sabios y conocimiento a los entendidos. Él revela las cosas profundas y escondidas, conoce lo que hay en el cielo y en la tierra, y con Él mora la luz. Si usted está en contacto con un Dios así, no tiene usted que preocuparse por lo que esté haciendo la multitud, porque ese Dios puede ocuparse de usted y puede resolver su situación, por muy imposible que parezca. Atentamente, Javier Álvarez, coach espiritual. WhatsApp +503 7830 4350. Muchas gracias.
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8: Vijosa presenta pensamientos que inspiran la vida. El futuro pertenece a quienes creen en la belleza de sus sueños. Eleanor Roosevelt. Un instante de inspiración. Gracias a Vijosa.

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0: Reflexiones sobre valores humanos. Sacrifiquen la ignorancia y el ego en el altar de la sabiduría. Instauren en su lugar la rectitud. Este es el mensaje de las Escrituras. Cada acto desinteresado prepara el terreno para la fusión del alma con el alma superior, que ensancha la visión de la divinidad inmanente en todas partes. Es un acto de rectitud. Sus actos y actividades son todos rituales en el culto que impregna al universo.
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3: Hola, soy Nelly Portillo, directora general de la firma Abogados Consultores. Ahora hablaremos de la prescripción adquisitiva de dominio. Este tipo de prescripción es un modo de adquirir las cosas ajenas por haberse poseído durante cierto tiempo. Si se trata de adquirir bienes inmuebles bajo la prescripción adquisitiva, deben concurrir ciertos requisitos, como son que se compruebe documentalmente quién es el titular del bien, que exista posesión del bien inmueble ejerciendo acto de verdadero dueño, que haya transcurrido el plazo legal para adquirirlo. Si se trata de adquirir un bien inmueble bajo dicha modalidad, el plazo ordinario será de 10 años y el plazo extraordinario será de 30 años de tenerlo en posesión.
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decreto seguridad para mí y todos mis seres queridos. Y sobre todo, intensa felicidad de mi vida. Gracias. 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
2: Vijosa presenta Pensamientos que inspiran la vida. Un buen gobierno solamente puede existir cuando hay buenos ciudadanos. Francisco Madero. Un instante de inspiración gracias a Vijosa.
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9: Vijosa presenta pensamientos que inspiran la vida. Mantén tu rostro hacia la luz del sol y no verás las sombras. Helen Keller. Un instante de inspiración gracias a Vijosa.
5: Hoy está con nosotros el licenciado Juan Gilberto Ramírez desde Laboratorios Suizos para poder conversar. ¿Qué tal? ¿Cómo está? Bienvenido.
10: Pues un gusto saludarles y como siempre es costumbre desearles las mayores bendiciones para todos.
5: Hoy hablamos de salud articular y es que muchas personas sufren dolor, sufren rigidez o de repente inflamación también en el tema de las articulaciones. Y para entender mejor qué opciones existen con respaldo científico, hoy nos acompaña el licenciado para poder hablar sobre el papel del omega 3, específicamente del EPA y del DHA presentes en el aceite de pescado. Cuéntenos, licenciado, por favor, cuando hablamos de EPA y DHA, ¿de qué estamos hablando exactamente?
10: Bueno, el EPA y DHA son ácidos grasos omega 3 de origen marino, presentes en pescados grasos y en suplementos de aceite de pescado. Son considerados grasas esenciales y se han estudiado ampliamente por su efecto antiinflamatorio, especialmente en articulaciones. Sin embargo, debo agregar de que lo más conocido de omega 3 siempre ha sido la regulación de los niveles de colesterol y triglicéridos. Pero como usted puede ver, van mucho más allá.
5: ¿Por qué se relacionan tanto con el tema del dolor o la inflamación en las articulaciones?
10: Porque la inflamación es una de las principales causas del dolor articular. El EPA y el DHA, que son componentes del aceite de pescado, ayudan a reducir la producción de sustancias inflamatorias y favorecen la formación de resolvinas, que son elementos que precisamente vienen a resolver la inflamación, que ayudan al cuerpo a apagar la inflamación de forma natural.
5: ¿Todo esto está respaldado por estudios médicos o es solamente una recomendación popular?
10: No, fíjese que están respaldados por ensayos clínicos y revisiones científicas publicadas en revistas médicas internacionales. Por ejemplo, en artritis reumatoide se ha observado reducción del dolor, rigidez matutina y reducción en el número de articulaciones dolorosas en pacientes que consumen EPA y DHA de forma continua. Esto se traduce a llevar a la alimentación alimentos ricos en omega 3.
5: ¿Durante cuánto tiempo y en más o menos qué cantidades deberíamos estar consumiendo este tipo de elementos para poder notar los beneficios?
10: Fíjese que los estudios clínicos suelen usar entre 2 y 4 gramos diarios de EPA más DHA, y los beneficios pues obviamente no son inmediatos, pues, o sea, esto es una cuestión gradual que generalmente se observa un beneficio después de 8 a 12 semanas de uso continuo.
5: ¿Y son seguros para la mayoría de personas?
10: Sí, en general son bien tolerados. Algunos pueden experimentar algunas molestias digestivas leves, según sea el caso. Y personas que toman anticoagulantes deben consultar con su médico antes de iniciar alguna suplementación de omega 3. Sin embargo, es importante mencionar de que ante cualquier duda siempre hay que consultar con su médico de cabecera.
5: ¿Y cuál sería el mensaje principal para nuestra audiencia en este tema?
10: Bueno, que el EPA y el DHA no son una moda, son nutrientes con respaldo científico que pueden apoyar la salud articular al actuar desde la inflamación. Siempre deben integrarse a un enfoque responsable y acompañado por un profesional de la salud.
5: ¿Y ustedes como laboratorio suizo tienen algún tipo de producto que contiene estos elementos?
10: Sí, Vitacil Omega 3. Ya es conocido precisamente por su contenido de EPA y DHA, el de la cajita negra. Sin embargo, en la actualidad contamos con Vitacil Omega 3 fuerte. ¿Y por qué es fuerte? Porque ahora contiene aceite de ajo. El aceite de ajo viene a favorecer la circulación sanguínea. Además, la vitamina E, del cual se aprovecha su poder antioxidante, y la lecitina de soya. La lecitina de soya, usted sabe que es un elemento natural que viene a favorecer el buen funcionamiento del intestino, la absorción de los nutrientes, y favorece pues obviamente la movilidad de las grasas, que por cierto las grasas deben de ser quemadas a través del ejercicio físico. Esto significa que el omega 3 fuerte va más allá de regulación de colesterol y triglicéridos, sino que también con esta propiedad antiinflamatoria sistémica va a ir a ayudar también a la salud de las articulaciones.
5: Licenciado, si queremos más información sobre estos productos para cuidar nuestras articulaciones y nuestra calidad de vida, ¿cómo podemos buscarlos? ¿Redes sociales, página web, podcast?
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5: Agradecemos al licenciado Juan Gilberto Ramírez de Laboratorios Suizos por el tiempo que nos brinda y por toda la información.
10: Pues muchas gracias, y como es costumbre, pues si Dios quiere, hasta la próxima y muchas bendiciones para todos.

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3: Vijosa presenta Pensamientos que inspiran la vida. Un niño, un profesor, un libro y una pluma pueden cambiar el mundo. Malala Yousafzai. Un instante de inspiración gracias a Vijosa.
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Historia de la marimba. La marimba surgió en Mesoamérica. ¿Cuál es su significado e identidad como instrumento? La marimba evolucionó rápidamente y hoy muchos autores europeos le han llamado el instrumento más conocido de América y más gustado a los amantes de la música folclórica y otros diferentes ritmos.

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8: Vijosa presenta pensamientos que inspiran la vida. El futuro pertenece a quienes creen en la belleza de sus sueños. Eleanor Roosevelt. Un instante de inspiración, gracias a Vijosa. 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
2: Hola, soy Nelly Portillo, directora general de la firma Abogados Consultores. Ahora hablaremos del derecho de usufructo. La definición legal de usufructo consiste en la facultad de gozar de una cosa con cargo de conservar su forma y sustancia y de restituirla a su dueño. El usufructuario tiene el derecho de usar y beneficiarse de lo ajeno en el tiempo que se determine. Para que valga el usufructo de un bien inmueble, debe establecerse mediante escritura pública. El usufructo puede constituirse de manera simple o definiendo ciertas condiciones, además que empiece a beneficiarse desde cierto día, por tiempo determinado o por toda la vida del usufructuario. El usufructuario puede dar en arriendo el usufructo y cederlo a quien quiera a título oneroso o gratuito, a menos que exista una prohibición expresa. En caso que falleciera el usufructuario vitalicio, bastará acreditar dicha circunstancia mediante la certificación de partida de defunción para que se entienda por extinguido ese derecho.

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programa Vive en el Aquí y en el Ahora, por Javier Álvarez, coach espiritual, al maestro de maestros. Todos tenemos un maestro físico y un maestro espiritual que a lo largo del camino de la vida nos acompañan, enseñan las lecciones que tenemos que aprender y que a veces no nos gustan porque son difíciles de asimilar. Pero en fin, son lecciones. Un día me puse a enseñar metafísica y honestamente jamás pensé que eso iba a ser mi vida. Y durante 28 años, en este año se cumplen 28 años, enseñé las leyes universales, leyes de la vida, cómo funciona la mente y la ley de causa y efecto, sin saber muchas veces que nos estamos preparando para las lecciones más difíciles de la vida. No me considero maestro, jamás, y lo poco que he aprendido lo he querido compartir con esta bella tierra, El Salvador, que me vio nacer. ¿Y saben por qué? Lo hice porque amo mi país y amo a su gente. Porque en verdad necesitamos salir de la ignorancia y conocer la verdad, porque ella nos hará libres, como enseñaba mi amado Maestro Jesús. Siempre me ha gustado motivar a las personas y por eso me hice conferencista internacional motivacional. Enseñarles a sacar lo mejor de sí mismas a las personas con los recursos que tenemos. En fin, les revelo un secreto. Me encanta pararme delante de las personas que tienen a bien escucharme y enseñarles con mucho amor, porque la mejor escuela de la vida es la enseñanza espiritual dada con amor. La maestría de la vida es aprender a manejar las circunstancias y no que ellas nos manejen. El día que lo aprendemos, dejaremos de complicarnos la vida. Y esa es la mejor enseñanza. Cada día se aprenden muchas lecciones. La vida es una escuela, y el verdadero maestro de maestros es aquel que no se tira flores a sí mismo, sino quien te enseña quién es el verdadero maestro. El verdadero instructor, que es el Cristo que vive en cada uno de nosotros y nos enseña cada día las cosas que necesitamos aprender. Por mi parte, yo estoy muy agradecido con todos mis maestros físicos que tuvieron la paciencia de enseñarme a mí, que soy un testarudo para aprender, que muchas veces me dijeron que me faltaba, y ríanse, que me faltaba una cora para el dólar. ¿Y saben qué? A lo mejor tenían razón. No sé si aprendí la lección, mis queridos maestros, pero lo que sí sé es que tomé muy en serio sus enseñanzas y sobre todo el enseñar con amor. Al maestro de maestros, que es el Cristo, gracias, Señor, por ser parte de mi vida y ser mi guía en este caminar. Muy atentamente, Javier Álvarez, coach espiritual. WhatsApp más 503-7830-4350. Ama a todos y sirve a todos.

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7: Hola, soy Nelly Portillo, directora general de la firma Abogados Consultores. Ahora hablaremos de la prescripción adquisitiva de dominio. Este tipo de prescripción es un modo de las cosas ajenas por haberse poseído durante cierto tiempo. Si se trata de adquirir bienes inmuebles bajo la prescripción adquisitiva, deben concurrir ciertos requisitos, como son que se compruebe documentalmente quién es el titular del bien, que exista posesión del bien inmueble ejerciendo acto de verdadero dueño, que haya transcurrido el plazo legal para adquirirlo. Si se trata de adquirir un bien inmueble bajo dicha modalidad, el plazo ordinario será de 10 años y el plazo extraordinario será de 30 años de tenerlo en posesión.

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